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1: No, realmente, bueno, si os cuento cómo fue, estaba con mis padres comiendo en Zaragoza, mi mujer me decía, Luis, te está sonando el teléfono desde hace un rato, mi hija, bueno, estaba como más pendiente del postre que se quería comer, no sé qué, entonces al final fui a otra habitación a coger el teléfono y me dijeron, Luis, te vamos a poner el micrófono abierto y te vamos a pasar a todos los miembros del tribunal. Entonces, mientras ellos iban escuchando, o sea, todo lo que, o sea, yo iba escuchando todo lo que ellos decían, mi hija me estaba pidiendo si se podía tomar el postre y ellos lo estaban oyendo. Entonces era como un diálogo así abierto, pero bueno, o sea, por eso lo recuerdo bien porque fue como, digo, no sé si esto que está pasando es real, pero...
0: En tot cas, amb molta alegria, suposo.
1: Mucha, mucha, mucha.
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1: Claro, no, bueno, es para mí es un... Es que casi no me lo creo todavía, o sea, porque han pasado los meses, pero igualmente al final... conoces muchos compositores, gente que admiras mucho su trabajo y no es la primera vez, de hecho, que me presenté. A mí, desde hace años, como 4 o 5 años, comencé a trabajar por mi cuenta, a componer para música, para orquesta, pero como un aprendizaje. Normalmente los proyectos que yo hago son más pequeñitos, son de pequeño formato. Cuando colaboro con músicos, puedo trabajar con ellos directamente, pero digamos que quería trabajar pero por aprendizaje personal, ampliando la paleta, conociendo bien el idioma de cada instrumento, y la excusa de trabajar para orquesta era muy buena. O sea, porque entonces digamos que durante este periodo me he ido rodeando de compositores, colegas, instrumentistas que admiro, y entonces les iba preguntando dudas, oye, ¿me puedes revisar esta parte? ¿Qué te parece esto? Que no sé qué. Entonces el proceso ha sido largo y de hecho yo me sigo sintiendo igual de novato que con premio sin premio, pero igualmente, o sea, el proceso ha sido de prueba. Por ejemplo, el año pasado lo que yo envié, la obra que envié, no la de este año, la ganadora, era para... había orquesta, había coro, había un narrador, yo había escrito un texto, era como muy compleja. Entonces, para este año lo que decidí es como simplificar esa misma idea, cogí esa idea, pero lo fui simplificando lo máximo. En vez de durar 20 minutos, pasé a durar unos 15, quité el coro, quité la narración, el texto, pensando un poco también que la realidad de una orquesta es que cuando coge una partitura, en estos casos probablemente no tenga mucho tiempo a la semana para juntar todas las piezas. Entonces busqué algo que fuera mucho más inmediato en el proceso. Luego quizá llega algún día en que puedo usar coro y orquesta y todo, pero bueno, de momento era esta la versión.
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1: Claro, claro,
0: temps
1: claro,
0: d'assaig.
1: Claro. Sí, sí, sí.
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1: Claro, ese era el reto. O sea, conocer bien el idioma, aprender bien cómo funciona cada instrumento, lo que se puede, lo que ya está en un límite de que estás forzando mucho. En mi caso, yo comencé en la composición desde la interpretación. Yo venía de mi formación es de percusionista y poco a poco fui creando mis primeros solos y luego comencé a componer para otros músicos que me pedían obras o pequeñas agrupaciones que yo iba formando. Entonces, de esta forma se creó como un sistema de trabajo, y componer para orquesta ya no tienes este periodo de prueba trabajando con los músicos, sino que ya llegas con el trabajo acabado, les envías sobre todo en este formato de concurso. Quizá en un formato de residencia artística con una orquesta sí que puedes trabajar un poquito más y probar cosas, pero en este caso no. Tienes que llevar trabajos acabados, lo cual me viene muy bien también para cerrar, porque muchas veces dejo margen para que el propio intérprete pueda completar, como márgenes de ciertas licencias de improvisación, donde dentro de unas, digamos, de unas reglas del juego, el intérprete puede jugar un poquito más. En este caso ya era todo cerrado, que también es un nuevo desafío en el proceso, digamos, mío de composición. Mm-hmm.
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1: Bueno, he intentado que no fuera, digamos, demasiado percusiva la obra, sino que lo que quizá ha sido menos complejo ha sido el tratar la percusión, a diferencia de... Entonces la he intentado ubicar dentro de... como si fuera una familia más, no destacarla. Pero sí que es verdad que, así como muchos... Por ejemplo, pianistas utilizan el piano como punto de partida. Es verdad que la percusión ha sido como mi referencia para comenzar a componer los primeros bocetos de la obra. Mucho de trabajo tímbrico tiene mucho que ver con el tipo de exploración sonora que yo hago con la percusión. Luego intentar cómo eso trasladarlo al mundo orquestal, pues bueno, eso va a ir poco a poco. O sea, es un poco la idea que tengo, pero bueno, yo igualmente esto considero como que es un aprendizaje que va para largo.

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1: Claro, mira, con esto que comentaba de que la obra surgió de una obra previa que tenía coro, tenía narración, Remanence es, va un poco de la huella sonora que queda después de que algo ha sonado. O sea, desde el mundo sonoro, que siempre nos movemos en el campo efímero, cuando esa resonancia después de un acorde, a partir de ahí emergen muchas, es como una huella que queda en el cuerpo, en la memoria del que lo ha escuchado. Entonces partía mucho de ahí. También teniendo en cuenta que la obra anterior, digamos que el precursor de esta Remanence, el texto del que hablaba el narrador, hablaba continuamente de la memoria, de recuerdos. Entonces, digamos que todo gira en torno a esa huella sonora que queda, una idea de como de palimpsesto, de aquel manuscrito que deja huellas de textos antiguos y queda sobre ese papel, pues es un poco esas pequeñas ruinas que quedan en lo sonoro, en el mundo sonoro.
0: És una obra en un únic moviment, això no sé si era un requisit, o igual que la durada, o no.
1: No, realmente no hay, en ese caso son bastante abiertos, no hay duración ni mínima ni máxima y tampoco hay un formato específico.
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1: No, porque cambia cada año. Creo que, o sea, lo que puedes leer cuando se hace el fallo del jurado es quién ha sido de ese año, de esa convocatoria. Vale. Pero la siguiente no, yo por lo menos no lo sabía.
0: Em sembla que hi ha el guanyador de l'any anterior sempre, no?
1: Sí.
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1: sí,
0: oi?
1: Eso es.
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1: Mira, nos conocimos porque los dos nos dieron una beca, la beca Leonardo, de la Fundación BBVA, y nos conocimos en un encuentro de becarios en el tren, de camino a Madrid, allí nos conocimos.
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1: Bueno, para mí ya eso ya es un todo un milagro, o sea, que eso pase, yo estoy súper agradecido con esa situación. Si luego tiene más recorrido, ojalá que sí, pero ya este punto de partida me parece muy bueno. Por un lado, la orquesta de radio y televisión, que ya tiene mucha experiencia en relación al premio y en estas obras de contemporáneas, y luego la Jonde, que es, al ser una plantilla de jóvenes instrumentistas, pues desde luego le aportan también esa energía y esa vibración que a veces se agradece también con estas interpretaciones.
0: ¿Te la imaginas, por ejemplo, como una primera parte de un concert amb repertori clàssic a la segona? Ho dic també per la plantilla orquestral que has fet servir. No sé
1: pues
0: si...
1: Mira, te puedo anticipar que me envió la Jonde, el programa que va a hacer de gira con el programa. Y entonces, después de la obra, esta Remanence abre los conciertos, luego una sinfonía de Mozart y la segunda parte es Titán de Mahler. Entonces, realmente las combinaciones son múltiples, porque así, esa combinación no me la hubiera imaginado yo, pero mira, entonces al final a partir de ahí ya todo es posible.

0: muy famoso porque es como muy legendario. Han creado mucho repertorio que hoy en día ya es clásico dentro de la música para percusión. Y bueno, la verdad que todo ha sido como un enriquecimiento del proyecto. O sea, la colaboración con los artistas, el trabajar durante, tener a disposición durante unos meses, digamos que 8 meses fueron de exploración sonora solo con los instrumentos para ver qué se puede hacer con ellos. Luego ya una mini residencia con los artistas, con los intérpretes, y luego ya la grabación en el auditorio de Zaragoza, en la sala Mozart. Entonces digamos que todo el proceso ha sido como que te apetecería seguir, ¿sabes? Entonces ahora quizá el nuevo proyecto que estamos planteando es una gira internacional por los lugares donde ya existen los instrumentos Basset, porque lo que se hizo es crear nuevo repertorio que no existía para estos instrumentos. O sea, normalmente la gente llega y toca, pero entonces es buscar cómo trasladar lo que has descubierto en estos instrumentos en las demás piezas Basset. Entonces, uh-huh. como quizá los mayores retos han sido de la notación, buscar un sistema de notación que no fuera excesivamente complejo para poder adaptarlo a altres instruments Basset, con la misma lògica que tenen els d'aquí.
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0: Sí, clar, totalment. Evidentment, no? Totalment. O sea,
1: aquest és el repte, no?
0: Claro, el repte va ahí. Ja tuve en cuenta que si lo hacía demasiado específico a los instrumentos que tenía, me perdería la oportunidad de trabajar con los nuevos con esa frescura que te aporta un nuevo instrumento. Entonces siempre había un margen. Entonces no era demasiado... es como encontrar ese equilibrio entre qué quieres acotar, qué es lo que no quieres perder de lo que has trabajado y qué te apetece descubrir. Siempre como que haya un margen para lo inesperado, eso también me parece interesante.
2: Mm-hmm. 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
0: Digamos que parten todos de una misma lógica, por eso el nombre del ciclo es Nature Studium. Digamos que el ciclo comenzó con unas lecturas del pintor Paul Klee. Él escribía para sus alumnos, para la escuela Bauhaus, escribió una serie de textos donde hablaba de cómo aproximarse al objeto observado. No solo era de una manera física, era también una parte más espiritual o armónica con la naturaleza que le rodeaba al objeto. Entonces digamos que esta idea quedó resonando en mí, de decir, ¿cómo se puede aplicar esto a un instrumento musical que ya tiene una tradición detrás? Entonces comencé a hacer proyectos donde volvía de alguna forma a mirar el objeto, el instrumento musical, en este caso hiperamplificaba los instrumentos. Entonces, utilizando muchos micrófonos de diferentes tipos, ponía al mismo lugar lo que normalmente no se oye con lo que sí que se oye. Entonces esta mirada microscópica del sonido me permitía componer y poner al mismo lugar diferentes materiales sonoros. Y de ahí empezó el primer ciclo, el de Nature Studium, que compuse para una batería, para un instrumento de una batería, que la fui fragmentando y cada elemento de la batería lo iba amplificando de diferentes formas. El segundo ciclo, el segundo proyecto de este ciclo, fue ya para un instrumento externo, ya no tocaba yo, sino componía para otro instrumento, que era un saxofón soprano en este caso, y el tercer ciclo ya buscaba como un proyecto más complejo con instrumentos que en este caso ya no tenían ni tradición, que son las esculturas Basset. Un poco esta es la lógica de encontrar, volver a mirar el instrumento, siguiendo un poco con esta lógica que decía Paul Klee para sus alumnos, pero también permitirme también utilizar el ciclo como un laboratorio de exploración sonora.
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0: Claro, bueno, ahora digamos que el proyecto sigue abierto y ojalá pueda continuar y con diferentes formatos, porque digamos que siguiendo esta misma lógica de exploración sonora desde lo pequeño y poniéndolo al mismo nivel, hay mucho por hacer, yo creo. Eso da mucho juego. Luego, por otro lado, siguientes futuros proyectos, digamos que ahora estoy de lleno preparando los materiales para enviar a las orquestas del premio, de las partichelas y todo. Luego también estoy comenzando una nueva ópera diseñando la nueva gira que os comentaba con el grupo de percusiones francés, de los percusionistas de Estrasburgo, para esta gira internacional del año que viene por los lugares donde ya existen las esculturas Basset.
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0: No, este es un proyecto mío, personal.
2: Molt bé. 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
1: Totalmente. Hoy, de hecho, ha llegado la carta de la Casa Real con la confirmación de que la reina asistirá. Es como... Bueno, todos estos pequeños pasos al final te hacen mucha ilusión, porque sobre todo, quizás esta carta de hoy, pues más a mis padres, que estas cosas las valoran más, pero el 16 de octubre pues es una fecha que la tenemos como marcada ya y en el calendario como muy importante, sí.
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